Señor es tu sombra protectora. Te cuida al levantarte y al acostarte. El Señor está tan cerca de ti, tan dentro de ti, que lo puedes tocar, le puedes hablar, le puedes contar todos tus problemas y puedes confiar en Él como tu Dios y tu Señor.

0: Cuando quieras llorar, llora. Un dolor invade tu corazón. Un dolor invade tu vida. Hay algo que te agita interiormente y no te deja estar. Sientes angustia o depresión, miedo, soledad. ¿Cuál es el sentimiento? ¿Cuál es la emoción que en este momento embarga tu alma o tu vida? Hermano, hermana, quiero invitarte a través de esta reflexión a que no trates de huir del dolor. No huyas del dolor, afróntalo. Es bueno, es conveniente, es saludable. En ocasiones pensamos que no es saludable llorar, o queremos tranquilizarnos, o tranquilizamos a otras personas diciendo, ya no llores, cuando quizás lo más adecuado es decirle, sí, llora. Llora porque necesitas llorar, llora porque necesitas desahogarte. A veces malinterpretamos y a veces decimos, es que no vale la pena llorar por esto o por aquella persona, no vale una lágrima. Tú no lloras porque valga o no la pena tal situación o tal persona. Lloras simplemente porque necesitas hacerlo, porque tu corazón en este momento se desparrama en llanto y necesita desahogarse. Sácalo. Libera tu corazón en este momento para que pueda llegar la paz, la calma a tu vida. Llora porque necesitas hacerlo. Enfoca tu dolor, siéntelo. Sin tratar de huir de él, tómalo como si lo pudieras sentir frente a ti. Y deja que el dolor se compenetre en este momento en tu vida. Si requieres llorar fuerte, llora fuerte. Si requieres llorar suave, hazlo suave. Lo importante es que dejes salir el dolor que está atrapado para que te permita vivir. Solamente a través de ello tú podrás sentir la paz y la serenidad. Llora, llora. No contengas tus lágrimas, no las contengas. Deja que las lágrimas libremente fluyan por tu rostro. ¿Te has sentido en angustia? ¿Sientes que no puedes más? ¿Te cansas? ¿A veces sientes que ya no puedes vivir? Siéntelo, siéntelo. Pero deja fluir ese sentimiento interior tuyo. Déjate llevar a través de este canto, que te va a ayudar a liberar tu corazón.
1: Si en algún momento te has sentido solo, recuerda que hay alguien que nunca te abandona. Y ese alguien es Jesús, el que te dice en este día de hoy, si quieres llorar, llora.

Siente tu dolor, hermano. Siéntelo. Haz intenso el dolor interior. Deja que fluyan tus lágrimas libremente. Solo Dios tiene el bálsamo apropiado para calmar la necesidad de tu alma.

Aquí está el Rey de Reyes, Señor de Señores. No existe nada más, más grande, más hermoso. No hay nada más de aquí para arriba, no hay nada más. Jesús Eucaristía, poder adorarlo a Él. Yo le invito que ahí donde tú estás, con tu corazón, con todo lo que tú eres, deja que el Espíritu adore, porque Él sabe cómo adorar. Deja que tu ser adore, porque todo mi ser fue hecho para adorar. Todo mi ser fue hecho para elevar mi vida a Dios. Fuimos hechos para Dios. Nuestra existencia encuentra sentido cuando adoramos a Dios. Ahí donde estás, deja que tus manos se eleven al cielo y se suelten como águilas que vuelan, que expresan amor, que se entregan en esa presencia de Dios. Que todo tu ser se ofrezca al Rey. Todo tu ser, con tus pleitos, tus dudas, tus problemas, todo tu ser adora, porque adorando encontramos el sentido de la vida. Solo adorándole a Él en esta presencia real, el amor de los amores, no hay nada más. Déjate llenar de la presencia de Jesús Eucaristía. Deja que ese espíritu de amor, ese Espíritu Santo, esa promesa de Dios llene tu vida y suéltate en adoración. Si nunca habías adorado, si te da miedo, si te parece que no es así, yo te invito para que te sueltes en esa libertad de los hijos de Dios. Cuando soy libre, puedo adorar. Cuando el pueblo de Israel fue libre, fue a la montaña a adorar a Dios y fue libre para adorarle. Adora, adora, adora, adora, adora con todo tu ser, adora en libertad, adora. Libre, libre, libre mi ser te adora, mi Rey. Todo mi ser proclama tu gloria, Señor. Toda mi existencia te quiere adorar. Todo mi ser proclama que tú eres el más grande. Todo, todo, todo, Señor. Suéltate en esa presencia. Vamos, vamos, vamos, vamos, vamos, vamos, vamos, que se levante una adoración que llegue hasta el cielo, que rompa el cielo con esa gloria, porque aquí está con nosotros el guerrero, el valiente, el único, el Hijo de Dios, Jesús, Jesús, Jesús Eucaristía. Jesús Eucaristía, Jesús Eucaristía.

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Yo soy de los que piensa que en la vida existe libre albedrío. Y valga la redundancia, uno se dedica a ser o una mosca o una abeja. Si eres una abeja, va a buscar el perfume y lo mejor de las demás personas. Pero si eres una mosca, ya tú sabes para dónde tú vas, no te lo tengo que decir.

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0: Arriba Colombia, los Illuminati. Karol G.
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0: Buenas tardes, amigas y amigos. Bienvenidos sean todos y todas a un espacio más de Hablemos de Salud. Esta tarde estaremos conversando con el doctor Emmanuel Martínez Portes, quien es otorrinolaringólogo y que está en el Centro de Especialidades Médicas en la calle Antera Mota número 70, en la Plaza Milano, en el tercer nivel, y que usted puede localizarlo en el 809-320-8257, en horario de 9 de la mañana a 6 de la tarde. Estaremos conversando esta tarde, un servidor de ustedes, Isidro Almonte, acerca de disfonía o ronquera, como usted le quiera llamar. Doctor Martínez, buenas tardes, bienvenido a Hablemos de Salud.
1: Muy buenas tardes, Isidro, muchas gracias de nuevo por la oportunidad. Un placer estar aquí contigo y con las personas que nos escuchan. Espero que les sea de provecho el tema.
0: Vamos a empezar a orientar a los amigos oyentes, doctor Martínez, acerca de la disfonía. ¿Qué es esto? ¿En qué consiste la disfonía?
1: Sí, mira, Isidro, la disfonía es un término general médico que nosotros usamos para referirnos a cualquier tipo de ronquera, o sea, de cualquier tipo de causa. O sea, que un paciente cuando dice yo estoy disfónico, lo que te quiere decir es que está ronco. O sea, o el médico cuando le dice al paciente usted está disfónico, es que está ronco. Muchas veces la mayoría de personas llegan a nuestra consulta diciéndonos yo estoy afónico.
0: Afónico.
1: Es diferente. Afonía es cuando uno no puede hablar, o sea, no le sale la voz. Pero disfonía es cuando te sale la voz, pero ronca, susurrada, eso sí.
0: Pues ahí está la diferencia entre afónico y disfónico.
1: Exactamente.
0: Generalmente uno se pone disfónico.
1: Generalmente uno se pone disfónico, pero dice que está afónico.
0: Ajá.
1: Exactamente,
0: así
1: sí.
0: Así es.
1: Así es que se dice.
0: Doctor, ¿y la disfonía por qué se produce? ¿O la ronquera?
1: Sí, la disfonía o ronquera se produce por cualquier cosa que dificulte, que afecte la laringe. O sea, que dificulte ya sea el movimiento de la laringe o las vibraciones de las cuerdas vocales. Todas esas cosas, lo que sea que ocurra ahí que produzca esa clase de problemas, nos va a dar ronquera.
0: ¿Y cuáles personas están más dispuestas a padecer de esta patología, doctor?
1: Sí, la disfonía se ve mucho, principalmente las personas que, a los profesionales de la voz, como tú, Isidro, por ejemplo, que te tienes que cuidar mucho la voz, bueno, pues los profesores, los artistas, los locutores, son personas que tienen esa tendencia a sufrir de disfonía, principalmente de personas que hacen un mal uso, que forzan mucho la voz y continuamente.
0: Usted habló de la laringe hace un momentito, doctor. ¿Y cuáles son las estructuras que forman la laringe y dónde se encuentran?
1: Sí, la laringe es como todos la conocemos, es el órgano mediante el cual se produce la voz. Entonces, la laringe se encuentra en el cuello, entre la tráquea y la faringe. Es ahí como tiene una forma como de tubo, es un tubo intermedio entre la tráquea y la faringe. Entonces, está formada por diversas estructuras, pero como resumen, tiene la epiglotis arriba, que es como si fuera un cartílago que se mueve, hace la función de válvula. Y gracias a la epiglotis es que, por ejemplo, cuando nosotros comemos y nos tragamos la comida, los alimentos no se van hacia el pulmón, pues, porque si no estuviéramos continuamente sufriendo de neumonía. Cuando la epiglotis funciona bien y la laringe funciona bien, eso nos evita las neumonías. Bueno, otras cosas que también están dentro de la laringe son las cuerdas vocales, que con ellas nosotros hablamos, y diversos músculos y cartílagos que ayudan a producir la voz. ¿Sabes, Isidro, que la laringe produce, es como el sustrato? Nosotros decimos que en ella se produce la voz. Eso es una verdad a media, porque si bien la laringe, las cuerdas vocales cuando vibran, te producen el sustrato de la voz, pero también la voz resuena en toda la cabeza, en toda la faringe. O sea que son el cuello y la cabeza influyen bastante en la forma de tubos y en la producción de la voz, aunque la laringe sea lo principal.
0: Doctor, ¿y tiene la laringe otra función en el cuerpo humano aparte de la que usted ha descrito ahora?
1: Sí, aunque uno siempre asocia laringe y voz, la realidad es que la función más importante de la laringe O sea, la función más vital de la laringe es la de protección. Y me dirás, proteger qué, bueno, pues eso que habíamos dicho antes. La laringe se cierra por medio del epiglotis, es como una válvula que se tapa para que cuando uno trague, la comida no caiga abajo en el pulmón y no nos muramos de una neumonía. Entonces la principal función de la laringe, o sea, la más importante, la más vital, es precisamente la de protección. También está la función de emitir la voz, de la función de la fonación, y también está la función de que es como un punto intermedio entre la vía digestiva, que es la vía por donde pasan los alimentos, y la vía aérea, que es ya el pulmón y la tráquea. Entonces tiene también una función en la respiración. Esas son las tres funciones de la laringe. Como es un órgano que se habla poco de él, pero es muy importante.
0: Eso estoy viendo, porque no solamente es decir la laringe. ¿Y cuál es la función de esta? No, tratar con la voz. No solamente eso.
1: Efectivamente.
0: Porque hay otras tantas funciones que tiene la laringe y que muchos de nosotros desconocemos de estas funciones.
1: Sí, así es.
0: Y que tenemos que valorar la importancia que tiene la laringe y entonces cuidarla un poquito más.
1: Efectivamente, Isidro. Por eso siempre hay que estar pendiente y más o menos saber por qué. Igual tú estás ronco, pero lo que no sabes es que esa ronquera también te está haciendo tragar mal. Hay algunas enfermedades, las enfermedades que afectan la laringe, algunas pueden también afectar la deglución. O sea, te dan disfagia, que es dificultad para tragar.
0: Doctor, ¿y cuáles pruebas hacen ustedes los especialistas para ver cómo se ve o cómo funciona la laringe? Porque al ver todas estas explicaciones que usted nos está dando, como que me intriga eso. ¿Qué es lo que ustedes hacen para ver cómo funciona?
1: Sí, tú sabes que la laringe está una parte del cuerpo, bueno, como todos los nuestros, los otorrinos, nosotros somos médicos, que la parte del cuerpo que nos tocaron son partes pequeñitas, delicadas,
0: y que no se ven.
1: Son agujeros que no se ven, exactamente. Bueno, pues entonces la laringe es así mismo. Está dentro del cuello, lo que nosotros anteriormente, hace mucho tiempo, se usaba principalmente, ya cuando no había tanta tecnología, se usaba un espejillo que se calentaba, se ponía detrás de la boca, mirando como hacia abajo, y tú le ponías una luz, y ahí se veía el reflejo de la laringe. El problema es que era un poquito incómodo para el paciente, pero principalmente que dependía mucho de la anatomía del paciente. No en todo el mundo se puede usar el espejillo, porque si tiene la lengua muy grande detrás y demás, no se veía bien. Entonces, modernamente ya uno cuenta con unas camaritas muy finas que son de fibra óptica, entonces, que se llama fibroscopio. Con eso uno entra a través de la nariz, ve la parte de atrás de la boca, ve también la laringe, y se ve todo bastante bien. Se ve cómo se mueve la laringe, se ve si hay alguna masa, se ve si las cuerdas vocales están inflamadas. Y muchas veces también nosotros usamos una cámara que es un poquito más gruesa. Esa ya sería como mirando al fondo de la boca, que se llama estroboscopio. Y esa produce, tú has visto las luces de la que se usan muchas veces en la discoteca, que son unas luces que pestañean. Bueno, pues eso tiene una luz parecida y nos ayuda a ver en cámara lenta cómo vibra la laringe. O sea, cualquiera de esas tres pruebas nosotros la podemos usar.
0: Pruebas muy modernas, doctor, con sí, cámara y todo, donde ya se puede ver en la cavidad.
1: Sí, efectivamente, porque es que anteriormente cuando se estaba con el espejillo, la verdad es que era limitado. Todavía, en un medio hostil, así, si tú tienes que hacer, bueno, todavía uno sabe usar su espejillo. Pero la realidad es que uno prefiere siempre ya la camarita, porque que no, con el espejillo la exploración es muy limitada.
0: Auxiliarse de la tecnología que existe hoy día, doctor,
1: sí,
0: que le ha hecho la vida más fácil a uno.
1: Efectivamente, para eso está, entonces uno la tiene que usar.
0: Así es. Doctor, ¿y las causas de la ronquera? ¿Por qué las personas se ponen ronca?
1: Sí, mira, hay un montón de causas por la cual puede haber ronquera, pero voy a intentar resumirla para las personas que nos escuchan, para que tengan una noción más clara de qué pasa. Habíamos dicho que cualquier cosa que dificulte la vibración de las cuerdas o que altere la movilidad de la laringe va a hacer que uno tenga disfonía o ronquera, que es lo mismo. Entonces, hay causas que son por inflamación, como la laringitis. Entonces, cuando uno está con el virus de la gripe, cuando uno está acatarrado, que le cambia la voz, se pone ronca. Bueno, es por eso, porque las cuerdas vocales se inflaman y eso hace que no vibren bien. También por irritantes químicos. Hay también lesiones benignas que se ven muchas veces en los cantantes, en los profesores, que son los nódulos. Y también los pólipos que se ven en fumadores. El edema de Reinke, que es que la cuerda vocal como que acumula un líquido. También se ve muchas veces ahora, se ve muchas veces con los intentos de estrangulamiento y traumatismos. Entonces, todas esas cosas pueden ser causa de disfonía o ronquera. Tampoco quiero que se me olvide el cáncer de laringe, que es muy importante. A ver si luego podemos hablar un poquito de eso también, Isidro.
0: Doctor, usted mencionó la laringe en par de ocasiones. ¿Pero a qué usted se refiere? ¿La laringe? ¿Qué es esto?
1: Sí, pues la laringe es el órgano con el que nosotros producimos la voz. O sea, eso que yo te decía hace un rato, eso que está formado por unos cartílagos, unos músculos, que es como una válvula, esa es la laringe. Es el órgano con el que uno produce la voz. Es un conjunto de estructuras que nos ayuda en eso.
0: ¿Y cuando hay daño en la laringe, doctor, cómo se trata?
1: Sí, uno puede hacer varias cosas. O de terapia de la voz, por ejemplo, se auxilia muchas veces de medicamentos. Otra cosa que uno puede hacer es auxiliarse de la cirugía. Entonces siempre, habitualmente es un conjunto de esas cosas que uno usa. Hay muchas veces, aunque se mande cirugía, también se manda terapia de la voz, porque ayuda a mejorar los resultados o a que esto se mantenga.
0: Entonces, ¿Y cómo una persona común y corriente, doctor, sabe cuál es el tratamiento que tiene que seguir, ya sea terapia de la voz, ya sea cirugía, ya sea medicamento? Sabemos que esto es indicado por el especialista, pero ¿cómo sabe una persona cuál es el tratamiento que necesita?
1: Ok, lo primero es hacer el diagnóstico. Entonces, no hay forma realmente de saber qué tú vas a necesitar sin antes ir al médico. Pero para tú tener noción más o menos en los profesores, nosotros cuando una persona nos dice, yo soy locutor, yo soy profesor, yo soy cantante, ya tú vas un poquito orientado a saber qué tú vas a buscar, que puede ser que sean nódulos. Entonces, a esas personas nosotros muchas veces le mandamos terapia de la voz. Si no responde, ya se puede hacer cirugía o algo así. Pero la verdad es que el paciente tiene que ir para evaluarse. Y nosotros entonces decidir y ver en conjunto con el paciente cuál es la mejor opción de tratamiento que le tocaría.
0: Doctor, ¿en qué consiste la terapia de la voz para una persona que vaya con ronquera y haya que dar esa terapia a través de los nódulos que usted mencionó ahora?
1: Sí, mira, Isidro, la terapia de la voz son unos ejercicios que ayudan a que la persona pueda tener una fonación, o sea, hablar de una manera más efectiva, o sea, usando unos mecanismos que ayudan a que la voz salga sin forzar tanto la laringe. Sabes que la laringe, en resumen, aunque sea una serie de estructuras, lo que hace que uno hable, lo que hace que yo ahora mismo esté hablando, son una serie de músculos. Y así como los músculos requieren calentamiento y ejercicio, tu pierna o tu brazo, así mismo la laringe requiere calentamiento, requiere estiramiento, requiere ejercicio para poder funcionar bien. Entonces, de eso se trata la terapia de la voz. Son una clase de ejercicios que hace el paciente, se ponen a hablar, se le pone a leer, se le pone a hacer ejercicios de respiración. Y todo eso hace que el paciente pueda utilizar los músculos de su laringe de una manera más efectiva sin forzarse tanto.
0: ¿Y qué especialista se encarga de esta parte de la terapia, doctor?
1: Sí, la terapia la dan los logopedas. Aquí tenemos logopedas que van a rehabilitación, me parece, en el hospital y también en el Instituto de Rehabilitación, en el IRO. Tenemos logopedas. Sí, para esas clases de personas habitualmente uno la manda ya.
0: Hace un momentito usted mencionó nódulos laríngeos.
1: Sí, efectivamente.
0: ¿En qué consiste eso, doctor?
1: Entonces, los nódulos son como una pelotita, una bolita de carne que se encuentran una al frente de otra en las cuerdas vocales. Esas pelotitas se producen porque las cuerdas vocales, cuando los músculos se contraen, cuando uno intenta forzar la voz o hablar muy alto, las cuerdas vocales, los músculos se contraen fuerte y las cuerdas chocan. Eso hace que se produzca sangrado, que las cuerdas vocales se irriten y con el paso del tiempo se forman ahí como si fueran dos callos. Entonces son unos callos que están uno al lado del otro, y cuando uno intenta hablar, las cuerdas vocales no pueden vibrar bien. Eso es lo que hace que muchos profesores, que incluso las madres, se ve también en las amas, muchas veces las madres cuando tienen niños pequeños que tienen que estar gritando, que pasa mucho trabajo, bueno, pues eso también sufren de eso. Se llaman nódulos, efectivamente.
0: Y esto es una condición médica que hay que tratarla.
1: Sí, claro. Para los nódulos, nosotros lo principal, lo mejor que va, y es lo primero que se intenta, es la terapia de la voz. Entonces, uno lo manda a que hagan terapia, habitualmente son alrededor de 3 meses con el logopeda, y después del paciente, cuando vuelve, se hace una nueva valoración. Si los nódulos han mejorado o incluso muchos desaparecen solamente con la terapia, no hay que hacer nada más, sino instar al paciente a que siga, implementando lo que ya, los conocimientos que ya adquirió mediante la terapia. Pero si los nódulos persisten o siguen ahí, el paciente está muy molesto, entonces se pueden quitar mediante cirugía.
0: Esa cirugía, doctor, para quitar los nódulos,

0: sea, tú entras el tubo, vas hasta la faringe y allí al fondo tú te vas a encontrar la laringe. Entonces ahí con unas pinzas muy finas y la ayuda de un microscopio o una cámara, uno coge y quita los nódulos cuidando mucho la mucosa de la laringe, que es lo que vibra y lo que hace que se produzca la voz. Entonces, principalmente los cantantes, las personas que se dedican a que usan su voz para de profesión, uno tiene que tener mucho cuidado, intenta ser lo más delicado posible con la laringe. Pero cuando hay que operar eso, uno quita esos nodulitos usando unas pinzas, un microscopio o una óptica, o sea, una cámara, muy finas.
1: ¿Cómo ha avanzado la tecnología para el bienestar de la ciudadanía y de la salud a nivel del mundo? Y nosotros, naturalmente, nos estamos beneficiando de esos avances tecnológicos. Estamos conversando esta tarde con el doctor Emmanuel Martínez Portes, quien es otorrinolaringólogo y que está ahí en el Centro de Especialidades Médicas en la calle Antera Mota número 70, en la Plaza Milano, en el tercer nivel, y que usted lo localiza en el 809-320-8257 en horario de lunes a viernes de 9 de la mañana a 6 de la tarde. A ustedes, mis amigos, no se nos muevan de ahí, que es hora de hacer nuestra segunda pausa. Ya regresamos en Hablemos de Salud.

0: Ya estamos de regreso en Hablemos de Salud. Esta tarde estamos conversando con el doctor Emmanuel Martínez Portes acerca de disfonía o ronquera, como usted quiera llamarle. Y muchos de nosotros en algún momento hemos padecido de esta patología. Y hoy estamos orientando a los amigos oyentes de Hablemos de Salud acerca de la ronquera. Hay mucha gente, doctor, que utiliza hojas de guatapanal cuando se siente con ronquera para descongestionar las cuerdas vocales. ¿Es esto bueno?
1: Eso me lo han dicho y hay pacientes que dicen que le ayuda. ¿Sabes? Yo como médico no lo puedo comprobar. Yo me ciño a lo que está demostrado con la ciencia, pero hay pacientes que me lo dicen, que van y que se ponen las hojas y que le ayuda. Entonces yo pienso que no. Mientras no sea dañino, no hay problema.
0: Si no es dañino.
1: Exactamente.
0: Bueno.
1: Y usted siente que le ayuda.
0: Cuando yo tengo ronquera, doctor, lo que hago es descansar las cuerdas vocales y visitar al especialista, porque esos son los que saben de eso.
1: Efectivamente, Isidro, y eso es lo que hay que hacer. Ahora, problema hay cuando eso, tú haces eso y sigues con la ronquera. Y ahí tienes que tener cuidado, aunque tú bien lo dijiste, descansar la voz y ver al especialista. O sea que ahí ya uno se queda más tranquilo.
0: Seguro que sí.
1: Efectivamente.
0: Doctor, pólipos. ¿Qué son los pólipos y cómo esto incide en la voz de las personas?
1: Sí, mire, Isidro, los pólipos son unas masitas también. Yo te decía lo mismo de los nódulos, pero a diferencia, los pólipos son como una pelotita de carne que se forma ahí en las cuerdas vocales, de un solo lado habitualmente, y lo que se ve es el mecanismo es parecido. Puede darse por mal uso de la voz, pero principalmente se ve los fumadores por el efecto irritante del tabaco en la laringe. Entonces tú ves, cuando tú le miras con la camarita, te encuentras como con una verruguita, con una masita de carne en una de las cuerdas vocales, y tú lo biopsias eso muchas veces o lo quitas. Y entonces con el resultado de la anatomía patológica ya tú confirmas que era un pólipo.
0: Doctor, ¿y un paciente que sufra de pólipos en la laringe, qué es lo que debe hacer entonces?
1: Entonces lo primero es evitar la causa, prevenir, evitar. Bueno, si ya tú eres fumador, dejar de fumar, porque el problema está en el irritante que estás metiendo a tu laringe. Entonces, siempre a los pacientes con esta clase de problemas, uno le insiste, lo primero es dejar de fumar. Y luego entonces uno le puede dar la opción de la cirugía. Muchas veces después de la cirugía uno le dice, entonces,

0: Tiene que cuidar la voz, lo puede mandar a terapia, pero los pólipos, a diferencia de los nódulos, no te responden así de manera primaria tanto a la terapia, sino lo que se hace muchas veces es la cirugía, y si no hay respuesta, o sea, la cirugía, y después de la cirugía, entonces uno lo manda a la terapia para mejorar.
1: Doctor, pero usted ha hablado mucho del cigarrillo.
0: Sí.
1: Pero, ¿qué es lo que causa el cigarrillo en la laringe entonces?
0: Si el cigarrillo tiene unos irritantes, el humo del cigarrillo, que hace entonces que la laringe se inflame y que las células dentro de la laringe hagan unos cambios que comienzan entonces a volverse células malignas y se pueden formar tumores. Entonces son cambios irritativos, inflamatorios y en última instancia también tumorales. Se forman neoplasias malignas, tumores.
1: Doctor, ¿una persona que no fume puede padecer de pólipos?
0: Una persona que no fume, sí, puede padecer de pólipos, porque otra de las causas de los pólipos son el mal uso y el reflujo. Entonces, el reflujo, el ácido del estómago, hay veces que sube a la laringe y entonces hace que la laringe se llene o sea, salgan pólipos en la laringe.
1: Producto del reflujo estomacal.
0: Exactamente.
1: De los ácidos que suben del estómago.
0: Efectivamente, sabes, Isidro, que yo te comentaba hace un rato que la laringe está en el medio de la vía digestiva, o sea, de la vía por la cual pasan los alimentos y de la vía aérea. Entonces, cuando el ácido del estómago sube, ya sea porque nosotros tengamos una hernia, o sea, el estómago también tiene su válvula y tiene que estar cerrada. Cuando la válvula del estómago se abre, por la razón que sea, el ácido sube y puede quemar la laringe, también puede quemar la faringe. Entonces, una de las cosas que puede hacer eso, ese ácido cuando quema, es irritante, es formar pólipos ahí. Entonces, también se puede ver disfonía, las personas también se quejan como de una sensación, como yo tengo ahí una flema, doctor, todo el tiempo, que siento que estoy tragando o que siento que debo tragar, pero no termino de tragarla. Entonces, todas esas molestias se asocian en algunos casos, o sea, no siempre, al ácido del estómago.
1: Doctor, una persona que sufra de esta condición, del reflujo de los ácidos del estómago hacia la garganta, ¿qué es lo recomendable? ¿Que tome agua frecuentemente? ¿Que utilice algún tipo de medicamento? ¿Qué es lo que debe hacer?
0: Sí, así mismo como tú ya venías introduciendo, efectivamente. Nosotros le decimos, mantenga buena hidratación, porque eso hace que se reseque menos la faringe y la laringe, y entonces nota menos la molestia. Pero lo principal de nuevo es prevenir. Entonces, le decimos que tiene que hacer medidas antirreflujo, que son evitar los alimentos con mucha grasa. O sea, hay cosas para que las personas que nos oyen me entiendan mejor. Hay cosas que abren la válvula del estómago y eso uno lo puede ver muy claro. Si usted se fija, cuando usted come comida con mucha grasa, usted tiende a tener ese reflujo. Eso es porque la grasa hace que el ácido del estómago perdón, que la válvula que nos protege del ácido del estómago se abra. También el café, el mismo cigarrillo también hace que esa válvula se abra. El alcohol, también el chocolate. Entonces, por eso es que uno ve que cuando uno come una de esas cosas que mencioné, principalmente en la noche antes de acostarse, que uno está tumbado en la cama y es más fácil que por gravedad el ácido suba, entonces ahí uno nota ese reflujo, esa acidez y como ese mal sabor a veces en la boca, es eso, el ácido del estómago subiendo.
1: Hay mucha gente en la población nuestra que le dice hervedero a eso, doctor.
0: El
1: Sí, el
0: hervedero,
1: hervedero.
0: exactamente.
1: Ese es
0: Efectivamente,
1: un
0: sí.
1: término muy de pueblo, ¿eh?
0: Sí. A nosotros
1: Ah,
0: no lo
1: ese es
0: dicen.
1: el reflujo de los ácidos del estómago cuando
0: Efectivamente.
1: sube, que muchas veces uno lo siente hasta que le quema la garganta, doctor.
0: Sí, ¿no? Y hay personas que le da un buen susto en la noche, pero se despiertan. Sabes que el ácido del estómago, una de las cosas que hace cuando pasa a la laringe, es que la laringe, por un reflejo, la laringe se cierra para evitar que ese ácido se vaya al pulmón. Y tú te despiertas en la noche sintiendo que te estás ahogando, que no puedes respirar, tampoco te sale la voz y eso es muy desesperante. Los pacientes llegan muy asustados y al final la laringe abre, vuelve a abrir, pero no se queda ahí con esa molestia durante un tiempo.
1: Doctor, hay otra condición que a las personas con ronquera también inciden directamente en ello, el edema de Reinke.
0: Sí.
1: ¿En qué consiste esto?
0: El edema se produce por el irritante, principalmente por el tabaco, el cigarrillo. Entonces, es que las cuerdas vocales tienen un espacio para poder vibrar. Las cuerdas vocales como que se dividen en dos. Un espacio que es como la piel que las recubre, hay un líquido y luego un espacio que está fijo. Entonces, ese espacio de líquido es lo que hace que las cuerdas vocales puedan vibrar. Entonces, ahí cuando nosotros metemos el irritante del tabaco, del cigarrillo, se acumula más líquido de lo que debería. Entonces, por eso tú ves, hay una voz muy típica de los fumadores ya que tienen mucho tiempo, que comienza a hablar con una voz muy ronca, una voz muy áspera, y eso es porque las cuerdas vocales, en vez de estar finas, se llenan de líquidos y se pone más gruesa. Entonces eso se llama edema de Reinke. Es esa voz de esa cantante, también me suena mucho a cantante de jazz de los años 30. Una voz ronca, áspera.
1: Sí, sí. Doctor, ¿y se cura esto, esta condición?
0: El edema de Reinke se cura, pero al paciente siempre hay que mandarle a dejar de fumar. Muchas veces con solamente dejar de fumar, el edema de Reinke mejora y en algunos casos se cura. Ahora, en los casos que no se cura o el que el edema es tal que ya incluso le está obstruyendo para respirar al paciente, porque las cuerdas vocales están grandísimas, entonces eso se opera. Uno hace un cortecito arriba de las cuerdas vocales y aspira ese líquido de más. Entonces muchas veces, igual que como cuando le hace una cirugía plástica a una persona, sobra un pliegue de las cuerdas vocales, entonces uno tiene que quitar el pliegue que sobra con cuidado y volverlo a poner todo en su lugar. Esa es la cirugía para el edema de Reinke.
1: Doctor, ¿esta cirugía se sutura o se deja así y ella cierra por sí sola?
0: No, uno habitualmente le pone como un pegamento dentro de las cuerdas vocales para que ese pegamento haga también, mientras tanto, la función del líquido que tenía las cuerdas vocales, y también para ayudar a que se pegue el tejido. Un pegamento de colágeno. Muchas cosas modernas, Isidro.
1: Sí, muy moderna, doctor.
0: Es así.
1: Hay mucha gente que dice, doctor, yo me voy a morir de todas formas, entonces que me dejen fumar mi cigarrillo. Esa es una excusa perfecta para los fumadores, doctor.
0: Sí, efectivamente. Muchas personas dicen eso. El problema es que uno no sabe, la verdad. ¿Quién sabe? Ahora, la forma de uno estimar el riesgo, lo ideal es que nadie fume. Y lo recomendable es que nadie fume. Ahora, si usted tuvo un padre que sufrió o madre, un familiar de primer grado, un familiar cercano que sufrió de cáncer de laringe u otro tipo de cáncer, usted está en mucho riesgo. Sí, de pulmón también puede ser, efectivamente. Usted está en un riesgo aumentado de tener un cáncer de la laringe si fuma. O tanto de la laringe como de boca, del esófago, de la faringe también, ¿sabes? Que son cáncer que se relacionan con el cigarrillo y también con el alcohol. Entonces, lamentablemente, uno ve muchos pacientes que usan las dos cosas, ¿sabes? Van de la mano. Muchas veces el que es alcohólico también
1: fuma mucho.
0: Entonces, cuando se presentan las dos cosas es todavía peor.
1: Porque hay gente que fuman, doctor, pero hay otros que fuman y mucho.
0: Efectivamente. O sea, hay otra de esas personas que dicen, apaga uno para coger el otro.
1: Sí, y se pasa el día entero así. Otra excusa perfecta que dan los fumadores es, pero el médico me manda a quitar el cigarrillo, pero el médico fuma.
0: Efectivamente. ¿Eh? Hay médicos que fuman. Entonces ya imagínate.
1: Inexplicablemente, pero fuman.
0: Inexplicablemente. Eso es así, Isidro.
1: ¿El cáncer de laringe, doctor, solamente se produce en los fumadores o puede ocurrir en gente que no fume?
0: No, el cáncer de laringe, el cigarrillo es el principal factor de riesgo. O sea que la mayoría de gente son fumadores a los que le dan. Pero también puede ocurrir en personas que se asocian un poquito también al uso del alcohol. Y también el factor genético es muy importante. Como te comentaba, si mi papá tuvo cáncer de laringe, yo puedo tener cáncer de laringe. En algunos casos, aún sin ser fumador. Ahora, si yo encima de eso fumo, tengo muchísimas más probabilidades de sufrir un cáncer de laringe. Otra cosa que se asocia al cáncer de laringe es el virus del papiloma. Sabes que el papiloma son esas verrugas que le dicen, el virus que causa esas verrugas, muchas veces es el papiloma, que le dicen ojo de pescado. Bueno, pues entonces a veces ese virus uno lo puede tener en la boca, en la faringe, en la laringe. No exactamente el que produce la verruga, pues ese virus tiene en la familia, hay como 100 tipos de ese virus. Pero algunos tipos se asocian al cáncer de laringe.
1: Doctor, ¿y cuáles son las medidas entonces que nosotros podemos tomar para cuidar nuestra voz que tanto necesitamos para el diario vivir?
0: Sí, Isidro, eso es muy importante. Entonces, a los pacientes lo que uno les recomienda es la laringe y le dice, la laringe es sus músculos. Usted no se levanta de la cama e intenta correrse un maratón a media mañana, ¿verdad que no? Bueno, pues entonces lo mismo con la laringe. Uno tiene que cuidarla, uno tiene que intentar no forzar la voz, y cuando vaya a intentar hablar más alto, cuando sepa que tiene que exponer en público, por ejemplo, ayudan siempre a hacer ejercicio, calentamiento, o lo para el pueblo, para el público en general, no force la voz. Usted puede hablar con normalidad, pero sin necesidad de alzar la voz y mucho menos de estar gritando, que es lo principal, los traumatismos en la laringe de manera repetitiva. Una vez yo lo puedo hacer, no va a pasar nada. El problema es cuando uno hace cuando uno somete a la laringe a ese estrés con el paso del tiempo, muchas veces.
1: Doctor, ¿el cáncer de garganta se relaciona con qué cosa? Ya sabemos que con el cigarrillo.
0: Exactamente.
1: ¿Pero con qué otra cosa se relaciona?
0: Pues los factores parecidos a los que producen el cáncer de laringe son los mismos factores que te van a hacer, los mismos parecidos que te van a dar o que te van a incidir en el cáncer de la garganta, que son el alcohol, el cigarrillo y principalmente el virus del papiloma humano, que es lo que habíamos mencionado. Ese virus que causa la verruga, tanto los ojos de pescado, que son la verruga de la piel, las verrugas genitales, ese mismo virus se asocia también al cáncer de la garganta. Entonces, muchas veces, tú ves que el paciente te dice, pero yo nunca fumé, no bebí, pero cuando tú analizas el tumor, puedes entonces tener un papiloma. Eso es uno de los factores más importantes.
1: Doctor, el tiempo se nos ha venido encima. Finalmente, las recomendaciones a los amigos oyentes de Hablemos de Salud. Estas recomendaciones que siempre hacemos al final de cada espacio.
0: Lo importante es, como decíamos, prevenir. Eso es lo primero. Evitar el cigarrillo. Y si usted fuma, tiene que saber que le conviene dejarlo. Pues el cigarrillo, aparte, sin mencionar lo del pulmón, para la laringe es un irritante que dificulta mucho su función. Entonces, deje de fumar, cuide su voz. No es que tiene que hablar susurrando. Si tiene ronquera, puede hablar con normalidad, pero sin forzar la voz. Está bien. Entonces, con esas recomendaciones, la mayoría de los pacientes van a poder lograr tener una vida, una calidad de la voz saludable, Isidro.
1: Agradecer al doctor Emmanuel Martínez, que haya estado con nosotros aquí esta tarde en Hablemos de Salud, conversando sobre este tema de la disfonía, de la ronquera. Yo estoy seguro que los amigos oyentes se han llevado una orientación adecuada esta tarde acerca de este tema, doctor. Así que muchísimas gracias por acudir al llamado que les hiciéramos desde Hablemos de Salud para que viniera a estar con nosotros esta tarde. A ustedes, mis amigos, las gracias reiteradas por la amabilidad de su sintonía. Nosotros nos encontramos en un espacio similar en Hablemos de Salud.

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2: La palabra para hoy en Mateo 7, 7 y 8. Pedí y se os dará, busca y hallaréis, llama y se os abrirá, porque todo aquel que pide, recibe, y el que busca, halla, y al que llama, se le abrirá. En vivo, en el fin de semana de ataque, Freddy Ten, tu tarde musical 97. Están los del Gano Más, primera 93, en primera 93, en primera, segunda 64, 64 en segunda, el 13 en tercera, 13 en tercera en el Gano Más. A disfrutar de tu música favorita y de los temas más pegados. Dale con todo. 97.3.

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1: Se me fue con el sol.
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1: Los Marineros de Puerto Plata reciben a los Metros hoy. Hoy a las 7 en el Polideportivo Fabio Rafael González. Los Metros de Santiago frente a los Marineros de Puerto Plata. El tiempo para hoy, temperatura máxima 32 grados, mínima 21. Soleado estará Puerto Plata en el día de hoy. ONAME prevé que continúen las altas temperaturas en Puerto Plata. En gran parte del país, las altas temperaturas seguirán dominando el clima, escasas lluvias en gran parte del territorio nacional. Alcaldía de Guaranico recibe fondos para concluir construcción de cancha municipal. La reanudación de trabajo busca dotar a Guaranico de un espacio adecuado para el deporte. Ministerio Público acusa de varios delitos a Nino Dólar y acompañantes apresados. Tribunal conocerá medida de coerción contra imputados por presunta red criminal en Santiago. Salud Pública descarta circulación activa de antivirus en la República Dominicana. Autoridades mantienen vigilancia epidemiológica. Recomienda reforzar medidas preventivas. E informaciones para hoy. 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El merengue con calidad del puertoplateño Luis Rafael, el mismo. Amor robado, dedicado a todas las madres. Para mi gente del Batey 3 y mi gente de Nueva York.

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reiterando el saludo para el Chapi en la fábrica de hielo, el personal de la fábrica de hielo, partiendo conmigo el programa. Julio en los camberos, la vecina Gladys, Sara y Papito en Guzmancito, José Tejada en Cambiazo, Apolendo Lendó, Montellano, disfrutando de ese espacio a todo volumen. A esta hora, Shogui el Pache en Villa, bien a nivel de esta radio, se pierde el programa. El Guardi González en la peluquería El Guardia, choferes, la gente que va rumbo a Gran Parada, Montellano, Sosúa, Cabaret y Río San Juan, mi amigo el empanadero. Disfrutando del espectáculo musical de cada tarde. Cada tarde lo mejor. Gente que se mueve rumbo a Maimón, Inverna, Barrete y Santiago. Gente que va a la Sabana, Luperón. La Sabana de Luperón, el saludo para mi tío Mercedes Tejada y Humberto. También para Negro. Allí en la Sabana de Luperón. La programación que cada tarde se le une más y más. Dale volumen a tu radio. Elvis Liriano, Ruta 4, nunca más. Merengue con estilo, calidad única. Elvis Liriano, Ruta 4.

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1: Lo nuevo de los Toros Van.
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1: Super merengue. Tremendo tema, bien cantado, bien logrado por los Toros Van. El gallo. Oye, qué tablazo.

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2: Los titulares para hoy: Abinader promueve inversiones de empresario en Costa Rica. Zonas Franca impulsa crecimiento económico o expansión de 7.8. Iglesia pide devolver seguridad y armonía a las aulas. Gobierno asegura estabilidad económica pese a volatilidad mundial. República Dominicana fortalece liderazgo contra el crimen transnacional. Gran entusiasmo para celebración del 22 edición del clásico Gold ASI 2026. O Industria Dominicana rectifica su estrategia. FIT Consular celebra aniversario, presenta presupuesto satisfactorio humano, porque no toca inteligencia artificial. ¿Cuál de las películas podría ganar los premios Platino Carrot 2026? Papa León 14 y Marco Rubio identifican compromiso de buenas relaciones con el Vaticano. Total anuncia compra de oficina Gold Data para el país. Cibao FC y Pantoja cierran las semifinales de la LDF el domingo. Las cotizaciones de las monedas: el dólar su compra está en 58.30, el dólar su venta en 60.56, el euro su compra en 68.63 y el euro su venta en 72.60. Cotizaciones de las monedas para hoy. 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Cantándole a las madres, el artista Willy Cash, Amor de Madre.

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0: Por ahí viene el cumpleaños de Quiquito. Espérelo. Varias agrupaciones.
1: 24, sí.
0: Ahí vámonos. Que merengue. Tremendo.

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0: Aquí están los deportes para hoy. En el día de hoy, el Fabio Rafael González, 7 de la noche, Marineros, frente a los Metros de Santiago. En el béisbol de Grandes Ligas, Piratas 4, Arizona 2, Colorado 6, Mets 2. Los Yankees vencieron 9 por 2 a Texas. Gran 8, Kansas City 2, Chicago 8, Cincinnati 3. En la NBA, Detroit 107, Cleveland 97. Detroit toma delantera de la serie. La Liga Nacional de Baloncesto, los Héroes de Moca 79, Cañeros del Este 70. Los partidos para hoy en el béisbol de Grandes Ligas. Houston en Cincinnati, 6-10. Colorado en Pittsburgh, 6-40. Atlanta en Baltimore, 7-5. Los Ángeles en Toronto, 7-7. Tampa en Boston, 7-10. Washington en Miami, 7-10. Minnesota en Cleveland, 7-15. Detroit en Kansas City, 7-40. Houston, Milwaukee, 7-40. Seattle en Chicago, 7-40. Chicago en Texas, 8-5. Nueva York en Arizona, 9-40. San Luis en San Diego, 9-45. Atlanta en Los Ángeles, 10-10. Pittsburgh en San Francisco, a las 10:15 de la noche. Los partidos para hoy.
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los titulares internacionales. Papa León XIV y Marcos Rubio sellan el compromiso de buenas relaciones en el Vaticano. Uno afirma que reunión con Trump sirvió para dar un paso importante en la relación. China sitúa a Taiwán como clave para una buena relación con Estados Unidos antes visita de Trump. Petróleo de Texas baja a $90 ante posible acuerdo para poner fin a la guerra. California convoca a sus residentes a hablar sobre la IA. Afecta su trabajo. Los titulares internacionales. 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Si tú no estás, merengue romántico.

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3: Hola, ¿qué tal, señores de toda la costa norte de la República Dominicana? Buenas tardes. Esta es la presentación de Impacto 97. Audición para este viernes. Hoy estamos a 8 de mayo del año 2026. Y naturalmente estamos de 5 de la tarde a 9 de la noche, de lunes a viernes. Así que mientras tanto, mantenga la sintonía. Siga con nosotros.
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0: Bueno, esa era, señores, la participación de los hijos de Rey, tu historia. Rápidamente, los adolescentes con la salsa. Me tengo que ir aquí, en Impacto 97.
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salsa y salsa, la participación de adolescentes. Ahora pasando 10 minutos a las 6 de la tarde, tiempo de Soler, Bel Air 92. 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
4: Seguimos en salsa. La participación ahí está de Tito Rojas. Nadie es eterno.

Bueno, nadie, absolutamente nadie es eterno en el mundo. 6:25 minutos en la tarde, la hora regalo de Soler, Bel Air 92. 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
1: Bueno, muy bien, teníamos la participación de Héctor Acosta entregándonos el tema. ¡Ey, amorcito! 48 minutos están pasando a las 6 de la tarde, la hora en toda la República Dominicana. Ese es el tiempo que le está. 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Ya son las 6 de la tarde, 54 minutos, el tiempo de Soler, Belair 92. En este día es el viernes, inicio del fin de semana, hoy 8 mayo 2026.
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1: Iba a sonar una salsa que me gusta mucho, pero vamos a cambiarla. Vamos a ver si nos vamos a buscar otra salsa, ¿verdad? Para entonces poner, iba a sonar una que tiene unos días sonando, pero vamos a colocar una que no ha sonado en esta semana. Así que vamos inmediatamente, ya la tengo por acá. Vámonos con esta que tiene, déjame mover esto por acá, déjame ver. Ahí, ahora sí. Vamos a colocar esto, déjame ver, ¿cuál será? Aquí tengo todas estas salsas y se me fue una que, ok, velo aquí. Esta es buena, esta tiene mambo. Vamos a ver, espérate, hay que bajar esto aquí. Ok, ahora sí. Señores, wow, se fue. Déjame ver. Esta salsa tiene un mensaje bien especial, así que atención a los abusadores, a los que les gusta darle golpes a la mujer. Esta salsa trata precisamente de eso. La mujer se le da cariño, se le da caricias, se le da ternura, se le da apoyo, se le da amor, se le da dinero, se le da abrazo, se le da una flor. A la mujer no se le pega.
3: Quiero contarle, mi hermano, un pedacito de la historia negra, de la historia nuestra, caballero. Y dice así.
1: Salsa. Orquesta Carruseles tiene el tema No le pegue a la negra.
3: ¡Dice!
1: Eso. Bueno, y lo dice Carrusel.

0: Fuera en salsa.
1: ¿Y con ustedes?
0: ¿Quién está con nosotros?
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0: Como Bruce Willis. Duro, duro, duro de matar. Pero bueno, ¿y qué pasó ahí? Esto se sube solo como la cerveza. El volumen del micrófono aquí en la consola. Ahorita estaba que no, pero ahora veo que está modulando muchísimo. Bueno, señores, la participación de Carruseles entregándonos el tema No le pegue a la negra. La forma correcta sería No le pegues a la negra. Pero en esto, en el lenguaje filosófico artístico, se permite, bueno, en el lenguaje filosófico literario artístico, se permite decir No le pegue a la negra. Bueno, recuerden el 809-586-2960 para contacto comunicacional conmigo.

Bueno, se terminó la salsa y a propósito voy precisamente, voy a colocar otra salsa porque me gustó esa salsa, no le pegue a la negra. Pero antes de sonar la próxima salsa.

Bueno, aquí viene otra salsa que tiene que ver más o menos con el maltrato a la mujer. Y es Héctor Tricoche. Es una historia que se va a hacer con los hombres que le pegan a la mujer. Dímelo, pero dímelo cantando, Héctor Tricoche.

0: Señores, eso de estarle pegando a las mujeres, eso no es de hombres. Eso de creer que la mujer solo está para cocinar también, eso no es de hombre. Así que, ya lo saben. Oye eso ahí. Bueno, entonces, mientras tanto, la vida es así, señores. La mujer es para amarla, la mujer. Bueno, como dice la canción. Deja ver si me la sé. Amigo, ¿qué te pasa? Estás llorando. Seguro es por cuestiones de mujeres. Bueno, no me la sé. Yo la canto esa en karaoke, pero no me la sé. Pero dice, mátalas con una sobredosis de ternura. Asfixialas con besos y dulzuras. Mátalas con flores, con canciones, no les falles, que no hay una mujer en este mundo que pueda resistirse a los detalles. Esa canción le gustaba mucho a mi madre, Mátalas, de Alejandro Fernández. Y yo, en honor a ella y en honor a cómo se debe tratar una mujer, yo de vez en cuando la canto. Voy a ver si, hoy no, pero mañana, a ver si karaokeo para cantar esa canción. Después de Alejandro Fernández, nadie la canta como yo en karaoke. Porque yo le imprimo ternura, sabrosura. Yo le imprimo cosas buenas.
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0: 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A propósito, señores, yo estaba, hubo alguien que me estuvo comentando. Wilson Jerez, el artista puertoplateño. Viene tu salsa por ahí, Wilson. Hazme saber si estás en sintonía. Wilson tiene una salsa. Yo también soy sentimental, original, del pequeño gigante de la canción, Nelson Ned, pero en salsa. Wilson Jerez botó la bola. Óyeme, hasta la esposa mía que la escuchamos ayer dijo, oye, pero qué bien está esa salsa. Bueno, pues miren, estaba yo hablando con él, precisamente, que tiene una dicción correcta en esa salsa. La dicción, la buena dicción, una buena dicción, porque la buena dicción es sumamente importante. Y yo le estaba comentando a Wilson Jerez que le dije al empresario Clinio Javier, para el pasado bombazo Shell, yo le hice un reto a Clinio Javier,

0: Clinio, vamos a hacer algo. Si me como una S durante toda la noche en mi participación, no me pagas un centavo. Ahora, si no me como una S, tú me pagas el doble. Y Clinio dijo, ay no.
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1: Bueno, después de los siguientes dos comerciales, venimos con música sin interrupción comercial. El primer tema va a ser Manny Manuel, pero qué necesidad. El segundo tema, Wilson Jerez, con Sentimental. Y luego viene una tandita y después Ruby Pérez con Amores Extraños. No se extrañe, mantenga la sintonía, siga conmigo.
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1: Muy bien, señores, 7 de la noche, 18 minutos, la hora. Regalo de Soler, Belerdo 22. Señores, no porque yo se los diga, vamos a ver qué dice ChatGPT en conexión con Google de qué es ser locutor. Ok, Google, ¿qué es ser locutor? Ok, Google, ¿qué es ser locutor?
5: Ser locutor es el arte de comunicar mensajes mediante la voz, utilizando técnicas de dicción, entonación y manejo del aire para informar, entretener o persuadir a una audiencia a través de medios de comunicación. Va más allá de solo hablar. Implica ser un puente profesional entre la información y el oyente, dominando la interpretación de textos y la conexión emocional para dar vida a cada palabra. En esencia, es la profesión de gestionar el sonido de la voz con propósito y claridad.
1: No más palabras, señor Google. ¿Escucharon lo que es ser locutor? Yo soy locutor. ¡Pimpa!

Esa era la participación de Manny Manuel con el tema. Pero qué necesidad. Ya son las 7 de la noche, 23 minutos, la hora en toda la República Dominicana. 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Para continuar aquí en la presentación de Impacto 97, vamos a colocar un tema a cargo de un tremendo cantante y compositor puertoplateño que ha hecho suya para nosotros el tema original de Nelson Ned, Sentimental, y él lo ha traído para que lo disfrutemos en salsa. Presentamos a ese gran artista puertoplateño, Wilson Jerez, con su tema Sentimental.

Impacto 97, caray, se metió lo que no iba ahora, sí. Pero señores, para continuar aquí en la presentación de Impacto 97, vamos a colocar un tema que es original del cantante fenecido brasileño Nelson Ned, pero que el artista, cantante y compositor puertoplateño lo ha hecho suyo para que nosotros lo disfrutemos de una forma especial, y por eso nosotros lo vamos a colocar en la voz de ese gran artista, cantante y compositor puertoplateño Wilson Jerez. Viene con su éxito sentimental.

0: Pero tremenda la participación del puertoplateño, cantante y compositor Wilson Jerez, en su más reciente tema, Sentimental, original de Nelson Ned, pero en salsa con Wilson Jerez. Qué chévere está el tema, qué bien sonó, qué bien suena. Bravo, Wilson, sensacional, Sentimental, ok.
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0: Señores, en el mundo cuando no es una, es otra. Cuando no es la guerra, la confrontación bélica entre Rusia y Ucrania, cuando no es la confrontación de Estados Unidos, Israel contra Irán, cuando no es Afganistán, cuando no es esto y lo otro, cuando no es el COVID-19, cuando no es la chikungunya. Bueno, la verdad que siempre, caray, hay algo que preocupa. Ahora, lo que está captando la atención del mundo, la alerta que el antivirus puede ser letal hasta en un 50% de quienes se contagian. Vamos a escuchar algo que encontré en Instagram. Ok, así que escuchémoslo.
3: El antivirus es un virus que principalmente se transmite a través de secreciones de los roedores, de ratones, al ser humano. Especialmente cuando es una habitación, imaginemos que un ratón ha evacuado, usted pide una escoba, pasa la escoba por la habitación, usted ve todo este polvo que usted siente en la nariz, que da alergia. Muchas veces está combinado con ese de los proveedores y usted pudiera fijar el virus, entonces presentar dos de las manifestaciones más severas que tiene. Uno, que es un cuadro más que nada renal, en el cual fallan los riñones, las personas pueden tener algún tipo de compromiso renal y necesitar diálisis. Y esas personas tienen una mortalidad cercana a un 15 a un 30%. O sea, se mueren 15 o 30 de cada 100 gente que desarrollan este cuadro. Una mortalidad altísima. Pero ¿qué pasa? Hay otra forma, que es justamente la que se está presentando en este momento, que es lo que se conoce como hantavirus hemorrágico con compromiso pulmonar. Este cuadro llega a tener una mortalidad tan alta de un 30 hasta un 50%. El problema con esto es que el hantavirus es un virus que principalmente se transmite a través de secreciones de los roedores, de ratones, al ser humano. Especialmente cuando es una habitación, imaginemos que un ratón ha evacuado, usted pide una escoba, pasa la escoba por la habitación, usted ve todo este polvo que usted siente en la nariz, que da alergia, muchas veces está combinado con ese de los proveedores y usted pudiera fijar el virus, entonces presentar dos de las manifestaciones más severas que tiene. Uno, que es un cuadro más que nada renal, en el cual fallan los riñones, las personas pueden tener algún tipo de compromiso renal y necesitar diálisis. Y esas personas tienen una mortalidad cercana a un 15 a un 30%. O sea, se mueren 15 o 30 de cada 100 gente que desarrollan este cuadro. Una mortalidad altísima.
0: Bueno, realmente, señores, bueno, no queremos alarmar, pero sin embargo, por eso es que hay, y yo voy a adoptar esa medida, mi esposa siempre lo dice. Señores, uno, los zapatos debe quitárselos antes de entrar a la casa. Antes, yo tengo una sobrina que nadie entra con zapatos a su casa. Y eso está bien, porque es que cuando uno anda caminando por cualquier lugar, ustedes saben todas las bacterias, las cosas que uno pisa y que luego va a su casa y entra, camina, por ejemplo, cuando es de dos niveles como la mía, camina abajo, camina adentro y luego, como uno en su casa, aunque yo tengo mis chancletas, como se les dice popularmente, pero uno a veces anda descalzo, o que la escoba, que hay que cuidar la escoba también, porque usted barre algo y puede barrer algún excremento de ratón, y al volver a usar esa escoba en cualquier habitación de su casa, también yo creo que puede contagiar. Pero, señores, pero la verdad que qué pajarito ese, qué animalito ese que da carpeta, porque también el ratón produce la leptospirosis. Dios mío, déjame ver algo. Vamos a ver. Ok, Google, ¿cuántas enfermedades produce el ratón?
4: Los ratones pueden transmitir más de 35 enfermedades a los humanos, wow, ya sea por contacto directo, mordeduras o manipulación, o indirecto, heces, orina y saliva. Las más comunes e importantes incluyen hantavirus, una enfermedad pulmonar grave transmitida por la inhalación de partículas de orina o excrementos. Leptospirosis, infección bacteriana que puede causar daño renal y hepático. Salmonelosis, contaminación de alimentos por bacterias presentes en sus desechos. Peste bubónica, aunque es rara hoy, se transmite a través de las pulgas que viven en el roedor. Coriomeningitis linfocítica, LCMV. Una infección viral que afecta el sistema neurológico. Nota importante, la mejor prevención es sellar grietas en el hogar, mantener los alimentos bien cerrados y usar guantes y mascarilla al limpiar zonas donde haya habido presencia de roedores.
0: Bien, oigan eso, más de 35 enfermedades a los humanos los ratones pueden transmitir. Caray. Bueno, ese pajarito, yo no sé. El único ratón bueno fue Super Ratón y Mickey Mouse. Y el ratoncito Miguel. Ah, bueno, sí, Mickey Mouse es el ratoncito Miguel, porque Mickey es Miguel, creo yo, y Mouse ratón. Y el otro ratón que no hace daño es el mouse de la computadora, a menos que una persona con algún problema empiece a maniobrar. La verdad es que realmente hay gente que dice, ah, pero ¿y qué es lo que privan estas personas cuando uno les dice que entren sin zapatos? A partir de ahora, a mi casa nadie me va a entrar con zapatos. Así que esto vamos, porque es que uno tiene que cuidarse. Son tantas las cosas que están sucediendo, las enfermedades, las bacterias y así sucesivamente, que realmente el ser humano tiene que poner control. Así que mientras tanto, ya son las 7:38 minutos, la hora regalo de Soler Belair 92. Y oiga bien, no quiere usted saber una cosa que brinque más que un ratón. El ratón da unos brincos tremendos. En días pasados vi yo uno ahí por la calle, el profesor Juan Bosch, entre la Farmacia Popular y Rudy Auto Service, frente a Rudy Auto Service, y ese muchacho, ese ratón, estaba, parece que o había comido veneno, o qué sé yo, pero estaba como medio tululato, medio dado. Y bueno, creo que después murió, no sé. Pero caray, a propósito que yo mencioné esa palabra, déjame ver si la palabra tululato existe. Ok, Google, significado de tululato.
4: La palabra tulate no existe en el diccionario de la Real Academia Española, pero en el argot popular de algunos países caribeños, como la República Dominicana, se utiliza para referirse a una persona tonta, de escaso entendimiento o que actúa con torpeza. Posibles orígenes y matices. Coloquialismo. Es una expresión informal usada para bromear sobre la falta de astucia de alguien. Variante regional. Su uso es muy específico y puede variar de significado según el tono de la conversación, funcionando a veces como un insulto suave o una burla entre amigos. Confusión fonética. En otros contextos, podría ser una deformación de palabras similares o nombres propios, pero como sustantivo común suele implicar poca inteligencia.
0: Sí, bueno, exactamente. O sea, pero él puso tu late, pero aquí, o sea, la forma correcta es tu late, pero aquí lo convertimos en tululato. O sea, si usted le dice, está medio tululato, es un tipo tonto, pero cuando uno está prendido, le dice, está tululato. Que por cierto, yo recuerdo que una vez, hablando sobre... Hay gente que quiere hablar tan fino que dicen cuando uno está ahumado, dice, él está ahumado. No, ahumado no, ahumado. Y no ahumado, no, ahumado. ¿Eh? Es igual que borracho, prendido, tululato. ¿Eh? Eso es así. Es igual que una vez hubo una persona que refiriéndose al municipio de Haina, dijo, no, esas personas viven en Haina, que Haina, Haina. Pero nada, el asunto es que hay que cuidarse, señores, porque cada día vemos como, aunque el hantavirus no es de ahora, déjame ver. Ok, Google, ¿cuándo surgió el hantavirus?
4: El hantavirus se identificó por primera vez en 1978 por el doctor Ho Wang Lee, quien aisló el virus tras un brote ocurrido durante la Guerra de Corea, 1950 a 1953, cerca del río Hantan. Sin embargo, su reconocimiento global aumentó en 1993 tras un brote de síndrome pulmonar en la región de Four Corners, Estados Unidos. Aunque los descubrimientos científicos son modernos, se cree que el virus ha coexistido con los roedores durante siglos.
0: Sí. O sea que el virus del hantavirus o el hantavirus, que fue identificado por primera vez en 1978 por el doctor Huan Li, quien aisló el virus tras un brote ocurrido durante la Guerra de Corea, 1950-1953, cerca del río Hantan. O sea que parece que el hantavirus o el hantavirus proviene de que fue descubierto cerca del río Hantan, allá en Corea. Y dice que el reconocimiento global aumentó en el año 1993, no tan lejos, hace 30 y pico de años, tras un brote de síndrome pulmonar en la región de Four Corners, Estados Unidos. Aunque los descubrimientos científicos son modernos, se cree que el virus ha coexistido con los roedores durante siglos. O sea que este virus ha coexistido con los fuñíos ratones. Por ejemplo, no se dice fuñidos, sino fuñíos ratones. Así que, mientras tanto, vamos a continuar. Yo soy
1: Euclides López, Euclides López, Euclides López.
0: Y este es su espacio.
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Bueno, muy bien, señores. 7:45, tiempo de Soler. Rápidamente viene la voz más alta, fenecido lamentablemente a destiempo, Ruby Pérez, Amores Extraños.

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